0: tengan una feliz Navidad, un próspero año nuevo, que Dios les traiga mucha salud, los amamos.
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0: y siempre atando.
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este choriceo. ¿Usted está ready para esto que viene?

0: Una bulla para el Conejo, papi. Respeto, Conejo. Sabes que te quiero. You know, man. Mucho respeto siempre. Que se ha convertido en un fenómeno musical.
1: Gracias por la invitación.
0: Gracias a ti, papi.
1: Un placer estar aquí, de corazón.
0: Sabes que te respeto mucho. Tú lo sabes. Y sabes que estoy orgulloso de todo el trabajo que has hecho.
1: Gracias, gracias.
0: Sigue representándonos a Puerto Rico en gran altura, papi. Oye, este de torre a torre. Respeto. Tú sabes cómo es. Ahora se sigue cayendo esto. ¡Suena! ¡Suena!

Mi gente, cuando tú vas por el servicarro, tú pides la número uno, otros piden la número dos, pero ¿cuántos piden la combi completa?

0: ¡Una bulla para el country!
1: ¡Nicky Jam, baby! ¡Puerto Rico!
0: Los country en la casa. Muchas anécdotas que tengo con Nicky Jam en la historia. Ustedes ya las conocen.
2: Gracias, papi. Tú fuiste mi camino a seguir, papi. Gracias.
0: Un verdadero testimonio de vida. Pero ahora sí, le vamos a dar flow. Cariño del Caribe, a mi estilo. ¡Trueno!

0: Aquel chamaquito que empezó en Villa Kennedy, Santurce, Barrio Obrero, llega a la casa de DJ Playero, en ese apartamento de arriba. Ahí cambiamos la historia. Ahí recuerdo cuando Playa me dice: me gusta lo que estás haciendo, sigue disparando. Y el chamaquito dice: y es que la gente lo sigue mirando, el estilo que sigue gritando, acabando, chocando, viviendo, gozando, bailando, sin oído que mueve la gente, la pista se pone en andesa. De acuerdo, se acaba, lo tengo en la mente, no quiero que siga los falsos cantantes que no se merecen respuesta. Yo quiero que pueda seguir escuchando la frase que sigue rompiendo, pues si me tengo un disco todos los niveles. Pregunta: ¿qué?
1: What's my name, pa? Dile tu nombre.
0: Playero así me mira y me dice: ¿cuál es tu nombre? Y el chamaquito dice con mucha seguridad: grábate bien mi nombre, que algún día el mundo entero me va a conocer, baby. Y esa es la confianza que nos da el barrio, oye, no es ego, es seguridad lo que nos da el barrio, los que venimos de abajo, luchando, así caminamos confiados. Y el chamaco viene así, y Playa le dice: ¿cuál es tu nombre? El chamaco dice: mi nombre es el

0: mi funeral. Y yo le digo,
1: ¿cómo? ¿Cómo?
0: Ay, ¿cómo? Mi corazón. 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

Ok, y seguimos del underground, desde la raíz, clásico tras clásico. Come on, man.

0: You know, man. Woo! Perreo intenso. Una bulla para las torres. Wisin y Yandel en la casa, baby. Mi gente, muchas gracias por venir aquí consecutivamente. Oye, quiero que sepan, siempre lo digo públicamente, las entrevistas en todos lados, en los choliseos, siempre que estoy aquí.
1: Si hablamos de alianza y de hermandad por año,
0: seguro que tiene que venir el nombre de Daddy Yankee, Wisin y Yandel, siempre por año. Muchas gracias a los brothers. Sus triunfos, sus éxitos son los míos también.
2: Tú sabes que te respetamos muchísimo.
0: Gracias.
2: Quiero darte las gracias por la invitación. Hemos pasado 4 noches históricas aquí contigo. Sé que son 11 o 12, ¿verdad? Que ya van en las costillas. Así que te felicito. Yo soy fanático de Daddy Yankee. Yo antes de ser cantante, escuchaba su música, me sé hasta los trabalenguas. Lo amo con todo mi corazón. Así que muchas gracias, Juan, por la invitación. Gracias, Puerto
0: Siempre.
2: Rico.
0: Siempre. W. Yandel, dúo histórico.
3: ¡Ahora! Yo quiero decirle a todos los hombres que andan con una chica, no importa quién sea, no importa quién sea, quiero darte un consejo. Dile al oído, princesa, este próximo tema te lo quiero dedicar. Acumula punto. Dice así.

0: Venimos, el trailer, parte 3. Chequéalo. Let's go.
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0: para todas. Demuéstrale que se va a tener que poner más hijo de puta si te quiere volver a ver llorar. Así que, arriba esas copas, salud.
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0: estamos gozando y disfrutando lo que es con toda mi gente, lo que es de San Pedro Sula, el progreso, mi gente de Cortés y todo el stand, lo que es de Lando Chico, Carito. Esta noche muy especialízalo.
1: Oye, de verdad que sí, Angelito, contentísimo estar compartiendo con todo ese público lindo. En esta ocasión vamos a presentar
0: como primicia
1: esta bella morena que está en tarima con nosotros,
0: directamente de lo que es de Ceibita la Bella.
1: Oiga, sí,
0: ubicada en el barrio lo que es la Isla,
1: barrio Chorizo.
2: Oiga, no,
0: la Isla.
2: Uy, yo quiero que esa gente se venga un poquito más para el frente para que nos podamos sentir en calor. Así,
1: oye, Berkeley, buen punto, de verdad que sí. Quiero hacer invitación para toda esa gente linda que se acerque a compartir con nosotros,
0: principalmente los caballeros por ahí, ver ese grito, la bienvenida.
1: Vamos a presentar esta bella morena que está en tarima con nosotros. Va a entrar en comunicación con Roberto Hilton por ahí.
0: Está acostumbrada a lo que es a comer puro ceviche, dice.
3: Para una buena amiga, para la chica Díaz. Saludos de BC Bayo Janita.

aplauso para ellas dos. En segundo lugar, que hagan una bulla, ahí, una bulla. Y en tercer lugar, su atención. Desde La Lima, un lugarcito chiquito de mi patria.

0: Y ahora vamos a despertarte con lo mejor de la música ranchera. Que las disfrutes.
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2: Son las 4:03.

0: Muchísimas gracias, muy amable, gracias hermanos.
1: Bueno, algo de cumbiecita al estilo de México, con gusto, ojalá les guste esto.
2: Son las 4:35.
3: ¿Quién sabe? Oye, del reportero favor, Sánchez Lara.
4: Bueno, aquí nadie de nosotros estamos enterados.
5: Estoy

Saben, tuve tantos trabajos. Fui lavaplatos, mesero y cocinero, peón y albañil, ayudante de mecánico, un mil usos cualquiera. Pero ahora les quiero contar de cuando era taxista. Un día me abordó un muchacho y dijo:

0: Son las 5:48.
1: ¿Qué le parecen los problemas que está pasando México? Problemas políticos, el narcotráfico, hasta un general está metido en eso.
2: Pues, ¿qué me parece? Que está muy mal, porque los que deberían de darnos el ejemplo son los peores.
1: Pues, ¿quién sabe en qué iremos a parar?

Ahora viene algo sabroso. Voy a descansar la voz un poquito. Va a sonar este hombre con el caracol y me le vas a hacer los quiebres a toda esa gente, para que la gente haga los quiebres. Denis, dame caracol, dame

0: Pero me gusta más el otro.
1: Es el negro de Tornabé.
0: Ahí.
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0: Alex, voy a complacer a Jairo con el paso del ganso.
1: Ahí está. Ok, vamos a presentarle al público.
0: No, de nuevo, porque ya lo hicimos aquí en la capital. Dame caracol ahí, Denis, que Pulga me va a tomar el ritmo.

0: La bienvenida.
1: Alex, Alex.
2: No, Jairo, ¿dónde está Jairo?
1: No, Jairo, no puede. Que venga Alex de Arreola, dice Pulga.
2: Aquí Jairo va a aprender, aquí Jairo va a aprender. Venga para acá. ¡Vámonos! ¡Denny! ¿Dónde está?
1: Dale, Jairo, dale. Jairo, mover. Ajá. Ahí. ¡Ajá! ¡Vaya!
2: Otra vez. Que faltó el público. ¡Aida!
1: De nuevo, ¡guau! El señor Jairo, ¡guau! Agarrala, uy. Agarrala, hombre, no le detengas. Ahí. Uy. Ah, y agarró pata.
2: Ya.
1: Que jale el diablo, Pulga.
2: Venga para acá, mi chino, mi negro. Mi negro va a bailar, papá.
1: El cielo no se ha envenenado.
2: No importa. Los técnicos van a bailar. Deben un aplauso a este técnico de Casales. ¡Échale!

tómela, mi amigo, tómela, mi negro. Espérense, espérense, el Che le dice, espérense, espérense, espérense. El Che le manda, espérense. Espérense. Tómelo.

0: aplauso, por favor.
1: Voy.
0: Ahí lo... Aquí yo dije que todo el mundo va a bailar.
2: Cali,
0: Octavio viene para acá. ¿Dónde está la bulla para Octavio? El viejo Huití. La mera, mera, la cuaca, venga para acá. Dennis, dámele caracol a Octavio para que baile.

0: ¿Quién más?
1: ¿Dónde está? El encargado de las luces, Calichagui. Venga para acá, Calichagui. Este está igual a mí de gordito. Venga para acá. Los técnicos de Casares van a bailar. Ahí está. Dame sabor.
0: Calentando, Calichagui.
1: Ojo. Ajá.
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1: Este sí puede bailar.
0: Okay.
1: ¿Quién?
0: ¿Cuál?
1: Aldo. Que venga Aldo. Venga para acá, Aldo. Este flaco tiene público aquí. ¡Ahí está!
0: ¡Calienta, Aldo! ¡Calienta!
1: ¡Ahí está! ¡El Aldo! ¡Vámonos!
0: ¡Vaya, pío, pulga!
1: Ya no respetan a Wittin. Ok, ahora sí.

0: Venga, Nibu.
1: Ritmo, ritmo, ritmo. Ok. Honeta, Nibu.

0: ¡Ey, ey, ey! ¡Epa, epa, epa! Hay muchos niños.
1: ¿Cuál niños? Aquí no hay niños, hombre.
0: ¿Y las niñas?
1: Ahí sí, estamos hablando, pero... ¡Que venga pulga, que venga pulga! ¡Si Fumán quiere que baile, Javier!
0: ¿Dónde está la bulla para Javier? ¡Otro soltero!

0: Nosotros vamos a ir un pequeño descanso. Y ya vamos a regresar con mucho más. Vamos a hacer un pequeño descanso. Lo vamos a dejar en la mano del DJ, DJ Tito. Que se vaya preparando DJ Tito. Come on.
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cuenta una leyenda que todos nacemos con un hilo rojo, invisible, atado a la persona que amaremos por siempre. Sin importar el tiempo, el lugar o la circunstancia, el hilo se podrá estirar, contraer o enredar, pero jamás romperse.

0: y sin importar el tiempo o a dónde nos lleve la vida. El hilo puede que se estire, puede que se enrede, pero nunca se va a romper.
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Hola, ¿qué tal? Feliz fin de semana. Hoy viernes morazánico. Les saluda Ronald Edgardo López. Estamos listos para presentarles la mejor programación de este día, más que todo, para llevarles a ustedes su música favorita. Los que van conduciendo, los que van a algún balneario, algún paseo turístico. Hoy día les saludamos desde cabina de La Globo.

0: Ok, 10 de la mañana con 25 minutos, 10 de la mañana 25 minutos. Saludos para todos nuestros oyentes que están sintonizándonos a través de la www.radioglobohonduras.com. Ahí están sintonizando la Globo de Honduras. Les saludo. 3150-7278. Ahí puede usted escribirme. 3150-7278. Saludos al amigo Freddy Murillo.
1: Buenos días, Ronald. Aquí estamos en familia en Teupacenti. Saludos a Marcio Murillo y a Karina Martínez aquí en Teupacenti, Ronald. Saludos aquí a mi madre, Betulia Murillo, a Luis Mejía, mi hermano. Aquí estamos en Teupacenti, Ronald. Ahí mándalos ahí, vino rojo, por favor, Ronald, ya que estamos conectados ya con la Globo ahorita, Ronald.
0: Saludos a todos, la familia Murillo, a doña Betulia Murillo y a Marcio. Les saludamos desde la Globo de Honduras, hoy, viernes, fin de semana, un marazánico. Saludos, amigo.

Saludos a nuestra gente en la zona sur del país. Allá están escuchándonos en Amapala, en Sedeño. Les saludo también en la Ceibita La Bella, allá en Roatán, en Trujillo. ¿Dónde está usted sintonizándonos? En este día les saludo a los que están en la capital de la República. Muy buenos días a todos los que ya están activados. 2221-6800, 2221-6801, 94-91-2323 y 89-21-5392. Ahí puede usted llamarnos o también enviarnos sus mensajes al 3150-7278, 3150-7278, para que juntos la pasemos bien este viernes, fin de semana.

Ok, estamos de regreso. Son las 10 de la mañana con 37 minutos. 10 de la mañana con 37 minutos. Saludos para usted que nos está escuchando allá en Amapala, en Cedeño. Feliz día escuchando la radio. Allá están los amigos. En la zona sur, en San Marcos de Colón, en Choluteca. Buenos días a los amigos que están escuchando la Globo. Por acá está Macorina, Toño Rosario. La escuchamos.

Bueno, regresamos las 10 de la mañana con 40 minutos. 10 de la mañana, 40 minutos. Saludos a los amigos que hoy están de cumpleaños. El Happy Happy Birthday. Felicidades a los cumpleañeros de esta fecha que están bailando con la Globo. Vamos a dejarles con Ay Mami de Casabe Agrupación allá en Tela. Saludos a los amigos en Tornabé.

0: En el viernes murazánico te acompaña la Globo. Vamos a una pequeña pausa comercial. Ya volvemos. No le cambies.
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de madre, dice. Qué raro este mensaje. Saludos a la licenciada Suyapa Pavón y también para su padre Julio Urquía y sus dos hermanas Dulce María e Ixel. También para su sobrino y sobrina en Colonia El Prado Universitario de parte de Freddy Murillo. Me le pone las mañanitas. Así que bueno, saludos para los cumpleañeros, para Daniela Urquilla. Felicidades a Daniela, que la pase muy bien hoy celebrando la fecha de su cumpleaños. Y para todos los cumpleañeros, aquí también les celebramos en su día a través de Radio Globo Honduras. Felicidades, cumpleañeros, en este viernes 9 de octubre del año 2026. Saludos para todos ustedes. Gracias por estar escuchando La Globo de Honduras. Vamos con más ritmo. Vamos a recordar la hoja en blanco al estilo bachetero.

Bueno, ahí estaba recordando la hoja en blanco, Monchi y Alejandra. Las 11 de la mañana, 14 minutos, 11 de la mañana, 14 minutos. Nuestras líneas están habilitadas. Llámenos al 3150-7278. Saludos para Fanny. Hola, nos complace con Macorina. Ya la puse la Macorina. También dice Erika que le complazca con sopa de frijoles. Esa no ha sonado. Saludos para Erika, que está sintonizando la radio. Ahí le saludo a Fanny, también para Ángel, que están siempre activos escuchando la Globo de Honduras en este feriado morazánico. Hoy es viernes, fin de semana, los que van conduciendo ahí pues con precaución a pasarla bien y llegar a su lugar de destino.

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Bien, son las 11 de la mañana 45 minutos. Ahí escuchábamos algo de los Gatos Bravos. Saludos para toda nuestra gente. Vamos a saludar también a los amigos que nos están escuchando allá en Guacamaya. Me dice, allá está sintonizándonos Alan Flores con toda la familia, así que felicidades para Alan Flores, que la pase muy bien, también para Juliet, que nos está escuchando junto a su familia este día, para Carolina y para todos los amigos allá en Guacamaya. Ahí les saludamos y les deseamos lo mejor escuchando la radio. 15 minutos y estaremos en las 12 para Pauli, allá en los Estados Unidos, también está sintonizándonos. Saludos, Pauli. Que la pasé bien, siempre escuchando la radio. Para Javier Rodríguez, buenos días, Javier Rodríguez, saludos, hermano, lo mejor de lo mejor aquí en Los Dolores, en la capital de la República, ahí en el barrio abajo. Saludos, Javier Rodríguez.

0: Vamos a una leve pausa, ya volvemos, no le cambies, en las 12:02 minutos, a través de la Globo, en este viernes, Morazánico.
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Bien, buenas tardes. Son las 12:15. 12:15. Buen provecho a los que están almorzando a esta hora del mediodía en este viernes. Los que están allá en el agua de Ojoa, en algún lugar del país. Saludos para Denis en Alabama. Allá está con los paisanos, dice. Está todo con los amigos mexicanos, los guatemaltecos. Así que saludos para todos ellos de parte de Denis, el catracho, que le saluda a todos los amigos allá que están laborando con él, tanto mexicanos como guatemaltecos. Hermanos, saludos.

Complacíamos, sigue a líder. Bueno, ahí estaba sonando su música, que os que bailan y que gozan con el ritmo de la Globo. Son las 12:24, 12:24. Nuestras líneas están disponibles, tanto el 22-21-6800, 22-21-6801, 94-91-23-23 y 89-21-53-92.

Continuamos disfrutando de esta programación, 12:31 minutos. Quiero saludarles a los amigos que están allá en Santana, hoy escuchando la radio. Así que bueno, saludos en Ogojona, en Nueva Armenia. Buenas tardes, me han pedido música de la gran banda. Aquí sonamos.

Buenas tardes, continuamos acompañándole, 12:35 minutos. Saludos para Dani Sevilla, también para Chévez, para Estela Mejía, que está escuchando la radio, también para el de la KMF, dice, por ahí va sintonizándonos siempre con su Walmart. Así que, bueno, buen viaje, saludos para Leslie, que también está conectada esta tarde, y para Lorena García. Muy buenas tardes en este viernes feriado morazánico para el amigo Luis Cubas. ¿Cómo está Luis Cubas? Allá en Estados Unidos está el hermano Luis Cubas, también para Wilmer Peralta. Saludos para todos ellos. Para Dennis en Alabama, Estados Unidos, está disfrutando de esta programación especial de este viernes murazánico. A toda nuestra gente, buenas tardes a María Andrea Andino Ramos, que está escuchando la Globo, también para todos los amigos allá en Miami, Estados Unidos. Buenas tardes, que la pasen muy bien. 12:36 minutos, 12:36 minutos. Aquí estamos contigo, complaciéndote la mejor música, Luis. Deseándote lo mejor para los amigos en Olancho, en Campamento Olancho, en Catacamas. Buenas tardes.

Continuamos. Son las 12 de la mediodía, 43 minutos. Saludos para Manuel Galicia, para Ruth García, que también está con nosotros. Gracias por acompañarnos esta tarde sensacional. Hoy, viernes, fin de semana, estamos contigo, Manuel Galicia, también para Edith. Buenas tardes, Edith Jaques, para la Catrachita, quien saluda a todos los catrachos que están escuchando la Globo de Honduras esta tarde. Así que muchas gracias para usted, para Fanny, y también para Marta Duque. Buenas tardes, Martita Duque, que está escuchándonos en esta hora. Esther García, también vamos a saludar al amigo Rodas. Y para todos y cada uno de ustedes que está sintonizando la Globo esta tarde, Yair Hernández. Buenas tardes, Yair. Saludos y bienvenido, Yair Hernández, para Salomón Muñoz y también para Johan Guardado. Buenas tardes a José Gómez, entre otros amigos que están disfrutando de esta programación especial, para Daniel Sevilla y también para Naún Galeas. Buenas tardes, Naún. Les saludo la frecuencia 95.1. Allá Ricardo Gutiérrez también está sintonizándonos. Y para los amigos, para el Baby Lass, buenas tardes Baby Lass, Emiliano Velázquez. Y para los amigos que nos escuchan como Osman, igual para Danesi López, para José Sánchez, entre otros amigos que están escuchando la radio, para Luis Cubas y también para Wilmer Peralta. Saludos, Luis Cubas, gracias por estar conectado siempre a través de la Globo de Honduras. Estamos totalmente en vivo este viernes morazánico. Saludos para todos ustedes, para Mauricio Reyes y también para Elvin Borjas, los amigos allá en San Pedro Sula. ¡Báilalo!

0: Oh, ganaron las mujeres. Estamos okay, vale. Nos vamos, dice.
1: Como siempre ganan las mujeres.
0: DJ, yo te voy a gozar, dice, para mi gente de Comayagua, 15.

0: Hola, Denis, buenas tardes. Saludos para Denis López, que está escuchando la Globo de Honduras. Esta tarde sensacional de hoy, viernes. Seguimos para el amigo Miguel, también, que nos está acompañando, y para Luis Cubas, allá en Chicago. Al igual para Wilmer Peralta, para Denis en Alabama. Saludos, hermano, para Janet y Edgardo, allá escuchándonos a través de la www.radioglobohonduras.com. Bueno, ahí estamos saludándoles a todos ustedes, los que están en Canadá, los que están en España. También para Luis Bonia, buenas tardes. Para el amigo Kilber, que está sintonizándonos. Para Mario Alejandro, buenas tardes, Mario. Y para Ana Judith, buenas tardes, Ana Judith Gamboa. Saludos especiales para usted, gracias por esa sintonía. Para Pablo González y también para Norman Velázquez, buenas tardes. Saludos para Freddy Guzmán, dice Dago, ahí nos está escuchando. Y para Génesis Milagro, buenas tardes, Génesis. Saludos a Pablito González y a Norman Velázquez. Buenas tardes a todos ellos que están siempre conectados a través de la frecuencia de la Globo, tanto en la capital de la República, 88.5 FM, también allá en San Pedro Sula, en Ceibita la Bella. Vamos a una pausa, pero ya regresamos, no le cambies.
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Vamos, son las ya 13 horas, 14 minutos. Saludos para Melissa, buenas tardes Meli. También para Katy, para Luigi, que están con nosotros acompañándonos, nuestra gente allá en Santa Bárbara. A esta hora de la tarde, buen provecho a los que están almorzando. Les saludamos desde la cabina de La Globo. Estamos transmitiendo desde el Boulevard Morazán, edificio Villatoro, segundo nivel. Para seguir recordando, aquí está Celosa.

Continuamos en la programación de la tarde del viernes, 1:18 p.m. Ahí estábamos complaciendo con Celosa. Gracias por escribirme al 3150-7278. 3150-7278. Ese es nuestro número telefónico para que usted se pueda comunicar aquí a La Globo esta tarde. Estamos sonando sus éxitos, su música, esa que quiere escuchar aquí en la programación. Good morning.

Buenas tardes a nuestra gente en Gerona, España, que están escuchando La Globo en esta hora de la tarde, para Carixa, también para Juana Juárez, para María Elena. Allá está en Siguatepeque escuchándonos también. Saludos para Guillermina Jiménez, para Marco Antonio Andino Ramos y para Vidal Cárcamo. Nos está escuchando en Juticalpa, Olancho. 7351 cordiales para el amigo Vidal Cárcamo, que está sintonizando la radio. También para todos aquellos que están escuchándonos, para Ana Judith Gamboa. Buenas tardes, Ana Judith Gamboa. Ahí les saludamos también, escuchando La Globo de Honduras. Nosotros vamos hasta las 6 de la tarde, programándole lo mejor de la música como esta. Escúchalo.

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Dele vuelta. Bueno, las 2 de la tarde con 6 minutos. Recordábamos ese popurrí de Banda Blanca en esta tarde. Saludos para todos los amigos que nos están escuchando. Por acá vamos a seguir bailando. Saludos para Marisela, para Stephanie, que también está conectada allá en Los Ángeles. Nos sintoniza. Saludos para Mario, para Rigo, para Candy y para todos sus amigos esta tarde. Ahora sí.

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Bueno, recordamos de todo un poco aquí en La Globo, en esta hora, ya cuando estamos en las 2 de la tarde, 48 minutos, 2:48. Quiero saludar a Doris Ramírez y su familia que están con nosotros acompañándonos. Siempre escuchan la radio a través de la www.radioglobohonduras.com.

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Continuamos esta tarde, son las 3 de la tarde, 41 minutos, 3 de la tarde, 41 minutos. Saludos para todos nuestros oyentes que están comunicándose a nuestras líneas, que están totalmente habilitadas en esta hora. Son las 3:41. Vamos a brindarles más de nuestra música a todos ustedes que están disfrutando de esta programación especial. ¡Hey!

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0: Bueno, son las 4 de la tarde con 35 minutos, 4:35, estás en sintonía de Globo, totalmente en vivo este viernes. Murazánico, vamos a la pausa, pero ya regresamos, no le cambies.
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Buenas tardes, 4:44 minutos, ya casi en la recta final, acompañándoles en este viernes, aquí en lo que es la capital de la República, transmitiendo Radio Globo desde el Boulevard Morazán. Hoy viernes 9 de octubre. Felicidades para todos los cumpleañeros que están sintonizándonos y escuchando la Globo en cualquier parte del país, como a nivel internacional, a través de la www.radioglobohonduras.com. Aquí están los amantes prohibidos, en la voz de Eddie Herrera, la escuchamos.

Bueno, los que van y vienen de viaje, por ahí está el viejo del sombrerón. Lo escuchamos aquí en La Globo.

Las 4 de la tarde, 56 minutos. 4:56. Lo mejor de lo mejor para los amigos que andan disfrutando de sus merecidas vacaciones en todo el territorio nacional. Así que felicidades, donde quiera que te encuentres, y los que están en el extranjero, también gracias por esa sintonía. Voy a dejarles con Ángel Terrestre. Ángel Terrestre y la carretera de Prince Royce. Feliz tarde. Nos escuchamos mañana.

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